0: Dice la Nadia es nochera, que no le pase, Julita. No, no le pasa, nada que ver.
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0: Está sola como un hongo, dice mi amiga la Nadia, ¿eh? Anoche vino, compartió, le hicimos lavar los platos y recién la despachamos, ¿eh? Ah, lo acompañó ahí a los amigos que vinieron un rato a compartir. Sí, señor. Así que ahí le mando un saludo a Nadia, a mi señora te manda un saludo muy especial y a la Andy también. Gracias por venir y esto.

0: todos los miércoles a las 7 de la tarde vamos a jugar, Julito dice. Bueno.
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0: Metele entonces, dale. Los miércoles 19 vamos a jugar, Julito. Listo, le mando un abrazo grande entonces. Bueno, y le transmitimos el partido de las 7 hasta las 8 y a las 8 enganchamos el programa. Ah, saludos para toda la gente.

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Avanzamos, avanzamos, señores, en el programa. Julito, dice, ¿qué pasó con los chamamés? No va a poner más chamamés. Sí, ya vamos a poner, pero mañana. Acá hay para todos, hay para todos los gustos, hermano. Hay música para todos. Ay, Dios, bueno, ahí están los amigos que se comunican con nosotros. Sigue. Mañana, no te olvides que mañana vamos en duplex. Mañana estamos en duplex. Así que por favor, no te olvides, a partir de las 8 de la noche vamos a estar con el programa Dignidad al Volante, pero en vivo por Facebook Live. Por Facebook Live, ¿sí? Dignidad al Volante. Dignidad al Volante a través del Face, señoras y señores. Sí, sí, sí, sí. Vamos a estar a partir de las 8 de la noche en la conducción de la señorita Cintia Ortega, del Corredor 8. ¿Y quién les habla? Julio Santo, el Corredor 4. Juntos hacemos Dignidad al Volante a partir de las 8 de la noche y vamos a salir en vivo y en duplex, porque vamos a salir por el Facebook y a la vez vamos a estar saliendo también por la radio. O sea que los que no puedan mirar el Facebook van a escuchar la radio y los que no puedan ninguna de las dos va a quedar obviamente la transmisión en el Face, en mi Face. Me buscan como Julio Santos. Como Julio Santos, ahí me van a ver la foto del programa Dignidad al, perdón, de Salta Vive Radio Online. Me buscan como Julio Santos, ya hay que compartir el link. Y vamos a tener mañana de invitado especial, señores, al señor Emanuel Echazú, candidato a secretario general por la lista negra. 8 de la noche, mañana te esperamos en el Face con Cintia.

el corredor 2, dicen por acá, que le hace el aguante a la lista negra. Esperando el vivo de mañana en el Face, culito. Bien, ahí.

Ortega. Y nosotros le vamos a hacer la segunda. ¡Vamos todavía! 8 de la noche, nos vemos en el Face, ¿eh? Búsquenme como Julio Santos. Búsquenme como Julio Santos en el Face. No se van a poder hacer amigos porque ya pasó el límite, pero sí van a poder seguirme. O sea que estén como seguidores, ya está. Ya les llegué.

Sí, saludos. Saludos a todos los cumpas de la lista negra. Muy lindo el programa. Aguante el 4 de Atocha. Saludos para la gente de Atocha. Vamos, Lalito. ¡Metele! ¡Metele!

Bien, 3872-133310. ¿Qué pato? ¿Qué pato, amigo? ¿Qué pato? Dice Julito. Julito, ¿qué? Acá estoy, acá estoy. ¿Por qué pones esa? ¿Por qué pone música de héroe? Esa puede ser, dale. Julito dice: el sábado pasado estuve en el predio de UTA. Una vergüenza que jueguen casi en la oscuridad. Nunca invirtieron en alumbrado para las canchas. ¡Cuánta razón, che! Las canchas de los alrededores del predio, iluminadas a full, dicen. Y el predio nada. Y el invierno, ni hablar. ¡Ah! Nada de luces, ¿no? Nada de luces. Mira, ahí me manda una foto. Claro, casi en la oscuridad. Claro, porque fue en la última hora ya. En serio, ¿no? Y a la vuelta se ve las luces a la vuelta. Nada, ¿no? Por lo menos, bueno. Ahí está un oyente que dice que el sábado estuvo en la UTA, que es una vergüenza que jueguen casi en la oscuridad a última hora y nunca invirtieron en alumbrado por las canchas. Para las canchas, nunca, nunca, nunca. Las canchas alrededores sí tienen luz, dice, ¿no? Claro, a la vuelta del predio, las otras. Pero la del predio no tiene. En la oscuridad jugamos en la oscuridad, en lo tenebroso. ¿Cómo no va a tener luz el predio?

Claro, y tiene razón el compañero, y dice acá, en el invierno, creen que jugando media hora antes solucionan el problema. No, encima te hacen, te perjudican más, porque jugás mucho antes, y hay muchos cumpa que juegan a la pelota, que están a la mañana, y los sábados por ahí salen los turnos tarde. ¿Entendés? Y ya alguno directamente no llega para jugar, o llegan para el segundo tiempo, y ahí, viste, tenés que estar cortando clavos para ver si llega el compañero, ya tenés el equipo a la mitad, ¿eh? Así que, sí, no es la solución esa. No es la solución, hermano, ¿eh? ¿Habito? ¿Qué me dice? Y acá dice, y los choferes en invierno creen que jugando media hora antes solucionan el problema. Y los choferes no llegan a jugar porque salen después de las 15:30, ¿ves? ¿Ves que yo no miento? Si yo también, ¿cuántas veces me tocó salir a las 3:30 de la tarde y darle con todo cuesta arriba, hermano? Pero no se puede así, hermano. Así no, amigos.

Tendremos que hablarlo a Emiliano Durán, dice. A ver si le sobran un par de focos. Yo creo que le faltan luces al predio y a los que conducen también, ¿no? El predio le falta. Le faltan más luces, ñaño. ¿Cómo no la van a poner luces al predio, pues?

dedícale el tema Mentirosa de Ráfaga para la mentirosa del Troncal. Y la manda al frente, ¿no? Laura Vargas dice que me está haciendo levantar tierra atrás de ella. Parece que me quiere hacer que me quiere hacer cobrar, dice. Ah, la Rosy es picante, ¿no? No son, no es pava la Rosy, che. ¿Eh? Bueno, Laurita Vargas. ¿Cuánta? La amiga Laura Vargas. Del Troncal, escuchando la radio, te quieren dedicar este tema.

0: está ahí el tema, ahí está, ¿eh? Ahí está, nosotros le dedicamos un poquito de música. De infiel tienen que mandarle a Laura, dice, no, no sean así. No diga eso, mi hermano, escucha, escucha, escucha.
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0: Bueno, algo había hablado yo con Sosita, con el amigo José Sosa, candidato a la Secretaría de Deportes por la lista negra. Y entre los proyectos que, bueno, que me estaba contando, en una de las emisiones que salimos tarde, no me acuerdo, fue hace como dos viernes o algo así, me hablaba el tema de la iluminación de las canchas, que es importante, que me decía es bastante el presupuesto

0: compadre, dice, no, no me dejan, porque a mí me dan la sopa a las 9:30 de la noche y pues ya me meten en cama, amigo.
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0: Ah, no, nos quedamos a... Ahorita, viste que estamos tranquilos.

Sí necesito, ¿sabes? Sí necesito. Dice, compás, dice. ¿No necesitas préstamo? Sí, urgente, papá. Estoy como lengua, el oro de seco ya. En serio. Estoy crujiente, como dicen los changos. Estoy como

0: no tenés préstamo, no necesitas préstamo, porque no sé qué voy a hacer, dice, con tanta plata por el gran aumento.
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0: Yo estoy esperando el recibo de sueldo, creo que, no sé si salió hoy, pero no, hasta esta mañana no estaba. Pero quiero analizarlo, hermano, porque...

Vende rifa, pará, pues claro, ahí está, vendamos rifa, vendamos rifa. Che, Lorito, ¿no te sobra un chanchito por ahí? ¿No tenés uno que, qué sé yo, que no sé, que te sobre, me lo donás y hacemos una rifa pa' mí?

0: Se prendieron, ¿no? Mi amigo el Chato Flores dice, acá está, levanta la mano el seco. A ver, otro seco, otro seco. Aguante la sopa de menudo, Julito, dice.
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0: No diga. Cierto, esa es otra opción. Aguante la sopita de menudo. Dice, más seco que lengua y loro. Acá otro más.

0: ¿Qué hacen los secos?
1: Acá el emperador de la High Society, mi fucking suite, ¿sí? Suite presidencial, ni más ni menos. Calibin, cocina. De este lado tenemos...
0: Ahí está mi amigo, Alex Canigia.
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0: Mirá, dice que también es choperche.
1: 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Nosotros los ricos no nos vamos de vacaciones cuando la gente común y corriente se van de vacaciones.
2: Pedroca.
0: Para todos los secos, che, que están escuchando la radio.
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0: Hermano, ¿eh? Hoy día vi un...
3: ¿Qué onda, man de varas? Ustedes seguramente están cenando guiso. Yo, bueno, ya lo pude ver. Saludos, manga de pobres.
0: Manga de pobres, hombre.

Paguen alguito, che. Para las mentirosas, en especial Isas, el amigo Isas, pagate algo. El único que no está seco es Isas. El resto estamos todo secardo, secardo. Estamos crujiente de seco, hermano. 3872133

0: Claro, che, acá me mandan. Me mandan una captura, che. Vamos, todavía. De la cuenta de mercado. Dice la cuenta acá. Pesos cero, el récord de la crotera.
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0: Dale, que me tengo que ir, che. Dejen de tirar letra, que me tengo que ir, hermano. Me tengo que ir.
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0: Nos vamos del estudio de la radio, che. Tenemos un tranco del estudio hasta la casa. Ah, tenemos un tranco re largo, che.

0: no voy a leer en la otra parte, no quiero leer susceptibilidad. En serio. No mantiene, pues, dice. Ah, que lo mantienen, ¿a quién lo mantienen? A Isa, no voy a decir quién lo mantiene, dice que era.
1: 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Te
0: basta,
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0: chicas.
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0: Nos vamos,
1: me
0: nos vamos.
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0: bueno,
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0: sin antes decirle que mañana.

0: gente querida, nos vamos. Mañana a las 8 de la noche, ya saben, nos encontramos a través del Facebook Live y a través de Salta Vive Radio Online. Un abrazo para todos, que tengan buen descanso, aquellos que se van a dormir, aquellos que están trabajando, que buen final de jornada. Y a todos los corredores, a la gente de la larga también, un abrazo especial. Chau, chau, chau, chau, cuídense mucho. Mi nombre es Julio Santos, soy chofer del Corredor 4. Abrazo para todos, chau, chau, chau, chau, chau.
1: Emanuel.

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No se cansen nunca. 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

0: ¿Se han cansado? Parece que estoy en Jujuy. Al ver tantos borrachos. Vamos a presentar un amiguito que ya está actuando en Canal 9. Argentiniño. Se llama Joaquín y baila.
1: Directamente de Lugano, provincia de Buenos Aires. Tiene

0: Es el Chupo Chicle.
1: ¡Hijo de puta! Ya me está acabando la fosa.
2: ¡Hijo!
1: ¿Para qué voy a venir a Buenos Aires?
2: Cordero. Chivo.
1: Ahora va a bailar el chivo grandote.
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1: No es el baile del perro.
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1: Porque es una perra. 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
1: Porque es un guanaco. No es el baile del sopilote.
2: ¿Por qué?
1: Porque es un carancho. No es el baile del caballo.
2: ¿Por qué?
1: Porque parece una yegua. Pelotudo.
3: Le presentamos de la ciudad de Palpalá, Jujuy, Aníbal Roberto Velázquez.
2: Robert.
3: Con ustedes, Robertito. Y baila.

0: seguir con la Ruperta.
1: Muchísimas gracias por tanto cariño. Después de 7 meses estamos volviendo aquí a Buenos Aires y me alegro de que todos estén vivos. Quisiera que no se mueran nunca, para así que nosotros volvamos y encontrar a nuestros amigos provincianos que vienen a trabajar y hoy vienen a divertirse y a pasar un momento agradable. De todo corazón, muchísimas gracias. No le decimos adiós, sino hasta siempre. Viejo sinvergüenza, buscando
0: vida, mala vida, porquería, mentiroso,
1: no espera, mujeriego, ay, cachudo.
0: Che.

0: ¡Genialía!
1: ¡Oye!
2: ¡Yato!
1: Viejo sin nuevo, su nunca vida, mala vida, putería, mentiroso, mentiroso, mentiroso. Allá sí que le damos la llave, chupi.
2: ¡Qué rico de puta!

3 de la mañana, 21 minutos. Temperatura 8 grados. Humedad 70%.

0: a los jujeños. Nos tienen bronca, nos tienen bronca porque somos lo más alegre.
1: Sí, sí, sí.
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Dios quiere, para el próximo año. Gracias, Manola. Gracias a todas las chicas de Bajo Flores.

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0: Bueno, estamos, señores. Muy, pero muy buenas noches a todos. Bienvenidos, volvemos a encontrarnos en una emisión diferente de Dignidad al Volante. 8 de la noche, 15 minutos en la República Argentina. Cintia Ortega, ¿cómo le va? Buenas noches. Bienvenida.
1: Hola, muchísimas gracias, Julio. Gracias por invitarme. Saludo a todos los compañeros que nos están escuchando. Gracias por este espacio y bueno, esperemos cumplir todas las expectativas.
0: Bueno, seguramente va a ser así. Y hoy, una noche especial. Mirá, se terminó todo, ¿no? Antes de comience la emisión. Querido Emanuel, el Chueco, el Chapita Echazú, buenas noches, ¿cómo está usted?
2: Hola, ¿qué tal, compañeros y compañeras? Bueno, buenas noches a todos. Como vos decís, una transmisión diferente y vamos a despejar todas las dudas que tengan los compañeros.
0: Bueno, hay mucha gente que ya estuvo preguntando, seguramente se están conectando al Face. Estamos saliendo en duplex a través de la radio también en www.saltavive.turradio.com.ar y a la vez por el Face, mi Face, Julio Santos, y que ya todos lo están compartiendo para evacuar todas las dudas. Trajo 383 preguntas, Cintia Ortega, ¿o no?
1: No, este libro, bueno, es un anotador que lo llevo porque por ahí se me ocurren ideas y las anoto para que después no se me fumen o venga cambiada, digamos.
2: Una ayuda a memoria.
0: Una ayuda a memoria.
1: Está bien, porque...
2: Vi varias preguntas ahí.
1: En realidad me gusta escribir. Siempre me gustó escribir, así que ahí tengo mi...
0: Bueno, ahí está el mataburro de Cintia. Entonces, yo no traje nada preparado, así que vamos a ver con qué lo acribillamos, Emanuel. Bueno, han sido más de 2 meses fuertes. Han sido 2 meses de mucho esfuerzo.

0: Díselo, porque yo la, usted es la parte de la mujer.
1: Sí, no, estábamos charlando antes de entrar en vivo, porque te veíamos corriendo de aquí para allá con tu productora, con tu señora que te ayuda. Un saludo especial para ella también. Que, no, a Emanuel le decía que va transcurriendo el tiempo, a pesar de que se canceló las elecciones, siempre ocurren nuevas historias, como por ejemplo le contaba de un compañero que fue diagnosticado con diabetes, no pudo seguir pagando su obra social, la privada que tenía, fue a la UTA para poder anotarse y le respondieron que no hay lugar.
0: No hay
1: O
0: lugar
1: sea,
0: para afiliarse.
1: claro que
0: No
1: no hay
0: hay lugar
1: lugar para afiliarse.
0: para la obra social.
1: Y así cantidad de historias que te resuena y vos decís, ¿qué hice? Porque yo recién me estoy como empapando de todo lo que fue pasando en el transporte. Me fui haciendo consciente en realidad, porque hay muchos compañeros que nos dicen, pero ¿por qué ahora quieren cambiar todo si esto viene pasando de hace rato? Y porque justamente nadie hace nada y hay que tomar la iniciativa, hay que tomar el toro por las astas, como se dice.
0: Emanuel, han habido muchos casos de muchas quejas, ¿no? De los compañeros en el transcurso las visitas a los controles y a los
2: Sí,
0: demás
2: sí.
0: lugares.
2: Sí, la verdad, como, bueno, como dice acá Cintia, nosotros no seríamos oposición si las cosas estarían bien, ¿verdad? Yo creo que eso se cae de maduro. Nosotros decidimos ser oposición porque entendemos que las cosas están mal ya de hace mucho tiempo. Tenemos la oportunidad esta de cambiar. La gente tiene la oportunidad de elegir un cambio y para que no ocurran más estas cuestiones como que te digan que no podés ingresar a la obra social en donde vos perteneces realmente. Yo creo que es un abandono total, que la celeste y blanca no lo ve de esa forma, porque están acostumbrados ya a manejarse de esa forma. Y con respecto a las cuestiones que hay dentro de la gente del taller que tuvimos la oportunidad de preguntar, la gente trabaja con ropa de chofer adentro del taller. La gente lleva su propia herramienta. La gente no tiene los elementos de seguridad. La gente no tiene descanso a veces en algunas empresas. Yo lo que nosotros y lo que vemos, que vos también sos parte de esto, de la lista negra, yo creo que todos concordamos en lo mismo, de que el convenio colectivo se tenga que cumplir. Porque partamos de esa base. Si el convenio colectivo se cumple, todo lo demás ya es fácil, todo lo demás ya viene solo. ¿Entienden? O sea, yo creo que la gestión esta actual nunca, nunca se fue a meter a las 2, 3 de la mañana dentro de un taller. ¿Entienden? Nunca se fue a
0: Claro.
2: meter, porque eso es lo que nos contaron. Justamente ayer tuvimos una reunión con los compañeros de técnica también. Bueno, no voy a dar de qué corredor, porque, bueno, por obvias razones. Nos contaron que necesitan ellos un apoyo ahí adentro, necesitan que la gente lo escuche, necesitan a alguien que donde puedan quejarse y no tener represalia, porque muchos nos contaron que fueron a quejarse al gremio y automáticamente ya levantaron el teléfono y vino tal persona y sufrió represalia con eso. Pero como te digo, nosotros somos la opción del cambio. Nosotros queremos laburar para la gente porque somos laburante igual que ellos, somos laburante igual que ellos y la padecemos igual que ellos. Sería muy ingrato de mi parte, siendo yo del taller y le dé la espalda a la gente del taller. Como yo le decía ayer a los compañeros, de que ustedes me van a ver ahí. La primera puerta que abran ellos, voy a estar yo ahí. No voy a estar escondido allá en el fondo y pasando por varios secretarios para que me puedan hablar. Van a tener todos mi número. Yo, como ustedes saben, yo contesto todos los mensajes, atiendo todo el día el teléfono, a la hora que sea, porque me manejo así con respeto. Porque si ellos te están tirando un mensaje, es porque necesitan algo. Entonces vos como yo ahora como delegado lo hago, y si siendo secretario general, mucho más aún. Yo creo que es momento ya de que la gente haga un análisis de estos años, cómo venimos peleándola y no tenemos un apoyo realmente por parte del gremio, ¿verdad?
1: Pero en cosas sencillas.

0: Dios
1: sí,
0: habla,
1: sí, sí.
0: pero en cosas sencillas, Emanuel, que quizás nos facilita la vida, no quizás, seguramente no va a facilitar la vida a todos, y no lo hacen. No lo hacen porque no porque no tengan recursos, porque no tengan tiempo, no lo hacen porque no quieren. Esa es, para mí, lo que yo veo, ¿no?, desde afuera. Porque son cosas sencillas que,
2: sí,
0: que tampoco es que va a tener pérdidas millonarias la empresa si toma o cumple el convenio colectivo.
2: Por eso te digo, ¿por qué en algunas empresas sí lo pueden hacer y en otras no? Porque no, no pasa en todas las empresas, pasa en algunas puntuales que no cumplen con lo que es el convenio colectivo. Y esto en general, ¿no? No solamente para la gente de técnica, esto en general para todos los compañeros. Sabemos de que son dos empresas prácticamente que pueden cumplir el convenio, lo están cumpliendo, no al 100%, pero te podría decir un 80, un 90% lo están cumpliendo. Hay otras empresas que no llegan ni al 10% de cumplimiento del convenio.
3: Como que ya hay un acostumbramiento al no cumplimiento, quedó como de lado el convenio colectivo de trabajo en muchas
2: oportunidades. Sí, sí, como vos decís,
0: sí.
2: Como vos decís, eso, el convenio colectivo está ahí, pero yo hago lo que quiero porque es mi empresa. Que eso es lo que escuché por ahí. Esta es mi empresa y yo hago lo que yo quiero. Pero la gente no es esclava tuya.
3: Claro.
2: ¿Entendés? La gente no es esclava tuya y la gente no te debe nada, vos. La gente te viene a laburar, vos le pagas el sueldo y no son esclavos. No porque vos le estés pagando el sueldo, van a ser esclavos tuyos y van a hacer lo que vos digas. Nosotros tenemos derechos y esos derechos los estamos perdiendo a raíz de lo que el gremio no es un gremio ausente. Esos derechos los estamos perdiendo de a poco. Entonces no dejemos que esto siga ocurriendo. Yo creo que es momento ya de que la gente entienda que esto es un cambio para mejorar, porque estamos muy mal.
3: Hay una pregunta que, bueno, yo te he visto en los medios, te han estado haciendo preguntas que por ahí no vienen al caso, ¿no? Pero es bueno que lo puedas aclarar ahora. Muchos hablan del sistema, qué va a pasar con el sistema, si hay un gremio nuevo, si hay una conducción nueva, ¿qué es lo que va a pasar con el sistema, lo que todos preguntan?
2: Mira, sabemos que el sistema que nosotros, en el cual pertenecemos, que es Saeta, estamos todos englobados en el mismo sistema de Saeta. Es un sistema que es uno de los mejores del país. Sabemos que es uno de los sistemas mejores del país. Me acuerdo años antes cómo andaban los colectivos. Era un desastre. Ustedes, yo no sé si a vos te tocó a corte de boleto, dar vuelto. Entonces son todas esas cuestiones de que hoy en día no queremos volver para atrás. Y sin hablar del sueldo, ¿no? Más allá que sea bajo el sueldo que tenemos, pero sabemos que nosotros, el cuarto diablo, tenemos nuestra plata ahí depositada en el banco, porque si llegamos a volver a lo que era en manos de los empresarios, sabemos que eso va a ser una lucha constante para que podamos cobrar nuestra plata como era antes. O sea, mi viejo, yo me acuerdo, él trabajaba en la línea 14, al igual que mi tío, eran choferes de la línea 14, en su momento era la 20 de febrero,
3: sí.
2: Sabía de que siempre te daban un valecito un tal día, otro valecito tal día, y así de a puchito, pero nunca vos tenías tu sueldo
3: completo.
0: Sí, eso también comentaban la gente.
2: Pero ojo, ¿no? Yo quiero aclarar que eso no es gestión del gremio, ¿no?
3: No.
2: Eso no es gestión del gremio. O sea, que nosotros cobremos el cuarto diablo y no es gestión del gremio. Porque eso es un acuerdo ya pactado con el gobierno. Y cuando ingresó Saeta, ya se pactó que el cuarto diablo, eso tiene que tener la plata. Y es obligación de ellos. El gremio es otra cosa, nada que ver. No es que ellos hacen gestiones para que nosotros cobremos, como siempre sacan el cartelito, eso ya está depositada. Arduas negociaciones se logró,
3: claro,
2: que depositen. O sea, eso no.
3: Claro, gestión.
2: No es gestión.
0: Eso es magia.
2: Bueno, sin ir más lejos.
3: Sí.
2: Sin ir más lejos, que vos le hiciste una entrevista, sí, a Pedro Cruz y no te supo decir la gestión. Lo único que habló es que la culpa la tenía la pandemia. Pero él, claro, se olvida que nosotros en pandemia laburamos 24/7.
3: Sobre todo la gente del taller, ¿no? Laburó, porque por ahí nosotros zafamos un poco, Cintia, en pandemia.
0: Bueno, yo laburé casi siempre en pandemia, porque además vivía cerca.
3: Ah,
0: y,
3: claro.
0: Y creo que fui la única,
3: sí,
0: la única que no presentó
3: Ortega
0: carpeta.
3: Ortega venga.
0: La única que
2: Ortega
0: no presentó
2: estaba
0: carpeta
2: siempre
0: médica por COVID.
2: Bueno, nosotros en su momento, cuando empezó todo lo que era la pandemia, nosotros el taller...

0: estábamos normal, hasta que se enfermó un compañero, el cual yo llamé a un supervisor tipo 3 de la mañana para que nos dé las indicaciones que hacemos. Hay un compañero, ¿te acordás? Que no sabíamos qué
1: estaba
0: era.
1: Estaba con síntomas.
0: Claro, no sabíamos qué era el COVID, no sabíamos que en otros países fallecían gente, que era todo un...
1: Estamos todos asustados.
0: Asustados, entonces, y vinieron los... Yo sin ser delegado, te digo, ¿no? Me vinieron los compañeros, me dijeron, ¿qué hacemos, chico? ¿Qué hacemos, chico? Entonces yo llamé por teléfono. Entonces ahí logramos de que se labure por grupo y por turnos. Entonces nos agrupamos, este grupo labura este día, este grupo otro día, y así logramos sortear un poco lo que es la pandemia. Además, yo me iba temprano a fumigar a los coches. Hay fotos, claro. Hay videos, todo. Yo no estoy mintiendo, la gente me puede decir que yo me tomaba el laburo de ir una hora antes, y agarraba el fumigador y me subía a los coches y lo fumigaba. O sea, a mí no se me caía nada por una horita antes. O sea,
1: cuidaron más a los choferes que al taller, cuando el taller estaba más expuesto porque estaban
0: claro,
1: más
0: juntos, estaba, porque nosotros teníamos que subir a los coches.
1: Lo tenían que higienizar.
0: Higienizar los coches, o sea, sí nos daban un par de guantes, un barbijo, unas gafas, pero y la ropa y todas esas cosas, nosotros nos cambiamos el mismo vestuario, o sea, era todo. Yo estuve aislado en casa, aislado en una piecita al fondo. Y todo.
1: ¿Pero te agarraste en el trabajo?
0: Claro, en el COVID. Trabajo, sí, me agarró COVID en el trabajo, no fuerte nada, pero tuve los síntomas de COVID. Y por miedo, tengo mis padres grandes, por miedo, obviamente... Yo llegaba a 6:30 de la mañana y pasaba derecho al fondo. Con decirte que mi mamá me dejaba la comida ahí en la puerta, como
2: era hacían un preso. Antes, o sea, como un preso. Faltaba la esposa, nada. No.
0: Y bueno, después tuvieron todas esas cuestiones de las carpetas que vos llamabas por COVID. Y no, vos tenés 5 días porque vos te dan esto, ¿no? Y, o sea, era todo un tema, presenté una carpeta por COVID, o sea, me acuerdo. Y sabíamos de que el gremio nunca estuvo.
2: Ni siquiera para capacitar.
0: Ni para capacitar, ni por, para información, ni para nada. Yo nunca lo vi que fueron a la empresa. O sea, ¿por qué nosotros sí estábamos laburando y ellos no podrían ir a la empresa a vernos?
1: Ahora sí.
0: Ahora no hay COVID.
1: Ahora no hay COVID.
0: Ahora no hay,
1: ahora no hay COVID.
2: Ahora viene otro COVID.
1: ¿Entendés? Bueno, en este último tiempo en el transporte hemos tenido el ingreso de la mujer, ¿no es cierto? Que fue todo un revuelo, el ingreso de la mujer al volante y toda una pelea. Bueno, están las mujeres y hay algunos proyectos que tenés, Cintia, también para las mujeres, ¿no es cierto?
2: Sí, los vuelvo a repetir, son tres, es un programa con tres módulos. El primero es una contención integral, que es para el caso de las mujeres, en el caso de la compañera que estuvo hablando con nosotros, con vos, Julio.
1: Sí.
2: Cuando sufren este tipo de violencia, que no siempre es física, sino es más económica, de esa dependencia que tiene, ¿no? De la parte económica por tener tres hijos, digamos. Bueno, eso va para la parte integral. Después
0: sí,
2: tenemos
0: una madre soltera.
2: Sí, para la parte de violencia, y después no solamente la violencia, sino trauma psicológico que puedas tener.
1: Claro.
2: Hay muchos ataques de pánico que se están dando en choferes que no lo quieren decir quizás por vergüenza o porque piensan que tomarse, no sé, 2-3 días o un tratamiento de 15 días va a ser mal, y en realidad un chofer tiene que estar al 100% manejando.
1: Claro.
2: No puedes tener un ataque de pánico en medio de un recorrido. O sea, es feo, porque yo lo he vivido, el ataque de pánico, no manejando, hace mucho mucho tiempo, por suerte ya lo superé, pero es feo. Y ahora lo vivo con mi mamá, que a veces también tiene ese tipo de ataques. Y es feo, porque no sabes qué hacer. Y si no sabes qué hacer, y encima estás trabajando en medio del tráfico de Salta, que sabemos que es horrendo a veces... Entonces, como que decís, ¿qué hago? Y ahí entramos nosotros con el primer programa.
1: Claro.
2: El primer módulo.
1: Sí.
2: Pero bueno, lo estoy armando con profesionales. Lo estoy tratando de armar con profesionales para que tenga buen puerto, ¿no? Y lo pueda desarrollar bien. Es más, hasta yo lo voy a tomar.

0: Lo voy a hacer. Y después, bueno, tenemos el segundo módulo, que es de oficio, técnico y oficio, que es para ampliar el rango económico de los choferes, tanto de las mujeres como los varones, que sabemos que el sueldo no alcanza. Queremos ver si ya tienen un oficio paralelo, que nunca lo ejercieron,
1: Y
0: o algún.
1: este oficio que vos me decís también puede alcanzar a, por ejemplo, a las mujeres de los compañeros, porque hay muchos compañeros que trabajan y la mujer está en la casa por ahí, no sé, a lo mejor puede alcanzar también algunas
0: Claro,
1: capacitaciones a
0: obvio,
1: las
0: sí,
1: mujeres, los
0: porque
1: choferes.
0: es para que la familia del chofer viva mejor. Todos los programas están pensados para eso, para que vivamos mejor, porque es el fin de la UTA. En uno de los artículos del estatuto dice claramente que es mejorar la condición de trabajo y condición de vida del trabajador.
1: Mira, mira qué importante ese pequeño detalle, ¿no? Que mejorar la condición de trabajo y mejorar la condición de vida, que es algo, Emanuel, que últimamente no estamos viviendo con todo lo que está pasando.
2: Sí, la verdad que hoy en día ir a trabajar es un problema. Mucha gente lo toma así, ir a trabajar ya le
0: Porque no hay
2: genera.
0: motivación. O sea, cada
2: Exactamente,
0: vez el
2: ya
0: sueldo se achica más
2: nosotros no
0: y.
2: queremos que la gente vaya a trabajar con la cabeza más que nada manejando un colectivo y con la cabeza en otro lado. Sabemos que son siempre estamos expuestos a los accidentes, ¿no?
0: Sí,
2: Pero
0: microsegundos
2: sí, te
0: cambia
2: cambia
0: todo.
2: toda la vida. O sea, tenemos el caso de nuestro compañero que un día para otro le pasó lo que le pasó y lamentablemente hoy no puede volver a manejar porque psicológicamente no se siente apto para volver al trabajo.
1: Claro.
2: Y yo he visto mucho en muchos casos de que en estos casos graves, la ausencia, ¿no? La ausencia por parte del gremio en acompañamiento. Que no lo vi nunca, nunca escuché de que el gremio estuvo ahí en el momento del accidente, me pasó esto y al toque llamó el
1: Claro.
2: gremio o me fue a visitar a mi casa y me ofreció esto, este otro, o sea, un acompañamiento tiene que estar siempre.
1: Claro, hay una parte importante ahí donde vos hablas también del asesoramiento legal, ¿no es cierto? Que es
0: Sí.
1: importante también, que puede pasar en este caso, Cintia.
0: Es el módulo 3, que es el asesoramiento, instrucción legal en realidad, porque ya un asesoramiento legal ya te lo provee un profesional.
1: Claro.
0: Obviamente que también esto lo va a dar un profesional, pero ya pasaría a otro término, digamos. Es para darte un panorama de qué tenés que hacer en el caso, una vez se me descompensó un niño, un adolescente, saliendo del docente. Íbamos llegando al Chango Más, hora pico, 16, 18 y cuarto de la tarde,
1: Sí.
0: día escolar. Se me descompensa, justo para mi suerte, tenía una profesional de la salud, una enfermera y un policía. Bajé a todos los enfermeros, a todos los pasajeros, y me quedé con esas dos personas que se ofrecieron a ayudarme. Porque yo veía al chico que se estaba defecando, se estaba orinando, porque ya se le bajaban
1: Claro, está muy muy
0: la
1: baja la
0: presión.
1: presión.
0: Sí, en ese caso puede haber un fallecimiento, o sea, corre peligro, está en estado crítico. Bueno, lo que hice, atiné a hacer, ir urgente al San Bernardo. Nunca nadie me lo dijo, pero bueno, yo soy técnica en higiene y seguridad.
1: Claro.
0: Y sé cómo proceder en ese tipo de situaciones, cuando está en riesgo la vida, digamos. No así recibo una crítica de un inspector, que no voy a dar el nombre, pero bueno, eso habla también de la falta de capacitación que tienen los mismos inspectores, que
1: O sea, hay una
0: supuestamente,
1: falta de capacitación en
0: en
1: general, ¿no?
0: general, exactamente, me dijo
2: O
0: que.
2: sea, se están dictando cursos, veo, por lo menos sabemos que en nuestra empresa se dictan los cursos, pero no son tan intensivos o informativos como para que la gente se. Son cursos básicos prácticamente,
0: Claro, muy
2: muy
0: generales,
2: generales, básicos,
1: de cumplimiento.
2: claro, para certificar más que nada los cursos. Y yo creo que sería buenísimo implementar en el gremio de que unos cursos de alta intensidad y para que la gente ya
0: Sí, de primeros
2: sepa de primer
0: auxilios.
2: auxilio más que nada, pero unos cursos serían, pero buenísimo, buenísimo, que todos sepan, ¿no? Todos sepan,
1: Claro, esa parte la está contemplando
0: Este,
1: Cintia.
0: el inspector me dijo que por qué no llamé a la ambulancia,

0: ambulancia para que llegue al lugar donde yo estaba con el tráfico que había en ese momento.
1: Claro.
0: No iba a llegar en menos de 15 minutos, no iba a llegar. Y yo en menos de 15 minutos ya estaba en el hospital San Bernardo. Y ya estaba atendido este muchacho, ya estaba con profesionales, digamos. O sea, yo en ese caso siempre se gana con el tiempo.
2: Claro.
0: Entonces digo, yo, sí, me habrán retado, qué sé yo, pero no le llevé el apunte, pero si a esa persona le pasaba algo arriba de mi coche, yo me iba a sentir culpable.
1: Claro.
0: Entonces, las personas que están fuera de mi coche, para mí eso, para mí en ese momento fueron de palo. Yo hice lo que me parecía lo correcto y lo más rápido, y para salvarle la vida a este muchacho, ¿no? Que estaba...
2: Ah, sin pensar.
0: Sí, o sea, prioricé la vida.
2: Priorizaste la vida de...
0: Pero sí me pareció algo muy muy ilógico lo que me dijo este inspector, que no me pareció en absoluto correcto su manera de decirme que hice mal las cosas, digamos, cuando él no está a cargo de esa unidad y tampoco vivió ese momento.
1: Claro, y sabiendo que no hay una capacitación. Bueno, a ver, la gente que está comentando, no tengo WhatsApp. No tengo WhatsApp, así que si la gente me está escribiendo por WhatsApp, lo voy a leer el lunes. Así que no puedo leer los WhatsApp ahora. Lo que sí podemos leer son los comentarios de la gente que está conectada en el vivo de del Facebook. Vamos, La Negra, dice Nicolás Escalante. Luis Molin, buenas noches. Mi general, saludos a todos, dice por acá. Vamos que Laura Bucevich, vamos que ganamos. Lista Negra, Emanuel Echezú, seccional Salta. Gastón Rufino dice vamos la lista negra. Sole Amedo dice ¿cuántos aumentos les tiene que faltar para que elijan diferente? Piensen en su familia, en la obra social nefasta que tienen. ¿Cuántos aumentos nos están faltando, Emanuel?
2: Mirá, ahora en este,
0: después de tres meses cobramos
2: de tres
0: 60
2: mil 60 mil pesos, ahora nos van a pagar 60 mil pesos, supuestamente el 15.
0: Ni la luz me viene a 60 mil.
2: Y bueno, allá en Buenos Aires ya están pidiendo otra vez las paritarias, hasta que salten allá en Buenos Aires y nosotros después de tres meses, así que...
0: Si ah, por eso nos dicen cabecita negra, entonces.
2: Claro,
0: y, porque vivimos atrasados,
2: claro,
0: vivimos en el tiempo.
2: Para los cabecitas negras al interior no merecemos nada, siempre dicen el señor Roberto Fernández, ¿verdad? Pero bueno, y con respecto a lo que pregunta, sabemos que nosotros siempre a la baja, años antes pagábamos impuestos a la ganancia, hasta la gente del taller pagaba impuestos a la ganancia. Hoy en día nuestro sueldo devaluado...
0: Ni haciendo cuatro feriados pagamos impuestos a la ganancia.
2: Y bueno, la gente en la calle... nos dicen que somos millonarios, que cobramos fortuna.
1: La producción está... Bueno, no. Yo sé que Emanuel se ríe.
2: ¿Qué llegó ahí?
0: Llegó Nadia.
1: Llegó Nadia y bueno,
0: gracias, Nadia.
1: Siempre
0: tan atento.
1: Siempre tan atenta, bueno, gracias.
2: Ella sí cobra bien, entonces.
1: Ella sí cobra bien.
0: Ella cobra 3 millones más o menos.
2: Pero bueno. Es verdad que bueno, nuestro aumento siempre fue a la baja, ahora le dieron un 10% y el gremio salió tirando cohete con eso y la verdad que no alcanza para nada. No sé si vos viste alguna diferencia con tu sueldo o algo, o vos, nadie, Cintia, si viste.
0: No.
2: Si hay un incremento de ese,
0: yo creo que
2: qué
0: hace
2: bueno.
0: 8 meses cobro exactamente lo mismo.
2: Porque como te digo, si es así un aumento, vamos a salir a decir la verdad, sí, fue un aumento grande. Los vamos a decir no, sin miedo a nada, por más que lo hayan hecho ellos, o sea...
1: Vos sabés que en un momento cuando... Bueno, hay el video que ha recorrido, creo que todas las líneas, y la larga distancia también, que donde le hice una entrevista al secretario general, donde en un momento yo le pregunto sobre las paritarias, no me sabe decir, y al final me dice de que las empresas ofrecían un 20%, pero el gremio no aceptaba.
2: Sí.
1: Mucha gente quedó un poco ilusionada, hasta yo, digamos, ¿no? Tontamente.
2: Qué bueno, un 20%.
1: Tontamente, digo, un 20%.
2: Como nunca.
1: Qué bueno, como nunca, digo, si viene 20%.
2: Ojalá que haya elecciones todos los años.
1: Todos los años, pensaba eso, pero no, digo, qué tan errado estaba el decir
0: cada
1: 20%.
0: Cada 3 meses haya elecciones, entonces.
1: Porque no llegamos a la mitad, creo, de eso.
2: Pero no sé si... cree que nosotros somos ignorantes o no se informa o la gente que lo rodea a él no les pasa la información. Sabemos que debe tener montones de cosas, él como secretario general debe tener la cabeza para todos lados, pero vos tenés tu secretario a la vuelta donde te pueden informar, che, mirá, se está tratando esto, estas cosas, están peleando por esto. O sea, yo creo que él tiene que salir a decir a la gente la verdad. Tiene que salir a decir a la gente la verdad, por más que estemos en campaña, con la gente, con la plata, la gente, eso no se juega. Sea lo que sea, le tiene que decir la verdad. Estamos a la baja. Que le diga, no, lamentablemente estábamos a la baja, se está peleando por esto, el empresario nos quiere dar un 8%, nosotros vamos a pelear por más. Si él, si por último, él no sabía, pero que no mienta, que te diga la verdad, ¿cómo va a decir un 20%? Pero, y yo quiero que dijo también, o lo que sea necesario.
1: Claro.
2: ¿Entendés?
1: Lo que sea lo justo.
2: Lo justo, lo necesario. Si, pues por mí un 100%, dijo algo así, no sé. O sea, son... cosa de que eso no se puede permitir, que un secretario general le mientan a cara a la gente. ¿Entendés? Yo siempre fui de frente, la gente me conoce. Si las cosas están mal, yo te le digo, no, hermano, no puedo. La hice mal. Como se lo digo, si vos que me querés ir a putear ahí al gremio, anda, puteame. Si me querés felicitar, felicitame. Yo voy a dar la cara siempre. Siempre voy a dar la cara. Y de los errores se va a aprender. Pero yo creo que Pedro Cruz viene haciendo errores tras errores, errores tras errores, y no aprende, no aprende, y no, o no se da cuenta en qué posición está.
1: En cuanto a la mujer, ¿has visto algún avance, trabajo, no sé, capacitación en estos 8 años para la mujer?
0: Cintia, no, no, y curiosamente yo me anoté en un curso de coreano que lo dictaba la municipalidad. Eran tres idiomas, inglés, coreano y me acuerdo si era francés, no, francés, sí, creo que sí, francés. Me anoté en coreano, porque bueno, francés e inglés ya más o menos, como sí, como claro. Y porque bueno, mi arte marcial se habla en coreano, ¿no? Entonces me anoté y justo daba la casualidad que estaban repartiendo los útiles, los famosos útiles y mochilitas, sí, que se reparten de hace años y que también recibí, escuché quejas de la mala calidad de los útiles. Bueno, me acerqué, le mandé un mensaje a la señorita que está a cargo de la secretaría y me dijo, ya voy a ver. Después me dijo, no, si no sobró nada, no te podemos dar. O sea que yo aporto por si sobra.
1: Claro.
0: O sea, soy una afiliada para ver si sobra, que no me pareció.
2: Bueno, los útiles son para la primaria, dicen ellos, pero también hay secundaria y universitaria.
0: Pero,
2: o sea,
0: yo estoy aportando.
2: Exactamente,
0: digamos.
2: Por eso te digo.
0: Y si yo estoy estudiando...
2: ¿Por qué no podemos hacer, claro, ampliar eso? ¿Por qué no se puede ampliar?
0: Y en el estatuto también claramente dice proveeduría. Te tiene que proveer. Y muchos compañeros hablando, porque bueno, ya es de público conocimiento que estoy en la lista, algunos me cargan, otros me dan su apoyo, pero bueno, siempre de buena manera, por suerte, el 99%.
1: Sí, de buena manera.
0: De buena manera, o por lo menos de frente, que también me gustaría escuchar la parte opuesta, porque no me hace más ni menos persona recibir críticas, digamos, es normal, no todo el mundo te va a amar, no todo el mundo te va a querer. Y eso está perfecto porque quiere decir que hay un criterio, que se usa el criterio, que no vamos como ovejas manadas de un lado para el otro. Hay que pensar más y ser crítico y autocrítico también. Me dijeron que siempre se dice lo mismo, que cuando llegan al digamos a la secretaría, a la UTA, sí, se olvidan que yo hace 20 años, que no, más de 30 años que estoy en el transporte y nunca fui a joder.
2: 30 años en el transporte.
0: Sí, nunca fui a joder a la UTA. Pero ¿por qué pensás que vos vas a joder a la UTA? Decime una cosa, Leo. Si vos estás aportando, lo que ellos nos tienen que dar es una retribución. No, no, no un favor. Ellos no nos hacen un favor a nosotros. Eso para mí, eso tiene que cambiar, ese concepto mal implementado, y obviamente que es a favor de las personas que siempre estuvieron sentadas ahí sin hacer bien su trabajo, les conviene. que todos los afiliados...

0: pensemos que ellos nos hacen un favor, que ellos nos salvan a papa, que ellos no, es al contrario, ellos están ahí porque nosotros le dimos un voto de poder, y que se tiene que hacer cumplir lo que ellos prometieron. Si no tenés la capacidad ni las ganas de hacerlo, da un paso al costado y dale la oportunidad a gente nueva que sí tiene ganas de trabajar.
1: Claro.
0: Bueno, y ahí está
2: Pedro
0: la buena opción.
2: Pedro dice que no lo podía hacer porque estaba Barrera, no lo dejaba.
1: Y ahora está él.
2: Pero bueno, lamentablemente Barrera no está para defenderse.
1: Para defenderse,
2: pero...
1: pobre. Bueno, hablaba Cintia de los 30 años, hablaba del aporte y me trajo a la memoria los jubilados, que son una parte importante y que hay también un cupo de jubilados dentro del gremio y hay una propuesta también para ellos.
2: Sí, estuvimos hablando con varios jubilados y bueno, ellos no informaron de muchas cuestiones y todas las cosas que sufren al pasar a ser jubilado, porque ellos quieren también un acompañamiento, tantos años aportados al gremio y no tienen una retribución, como dice Cintia, una retribución que realmente se merecen. Yo hablando con varios jubilados, ninguno me dijo de que el gremio le dio algo en el momento de que se jubilaron. Le digo, pero no te tiró aunque sea 5 kilitos de asado, digo, como para festejar con tu familia.
0: O que hagan una
2: familia,
0: fiesta.
2: O una fiesta anual de todos los jubilados del año que
1: se retiraron.
2: Retiraron, claro. El transporte, una plaqueta o algo. No, dice, no, nosotros ni se acordaron de nosotros, ni se enteran a veces el gremio de que la gente se jubila. Ni se enteran que la gente se jubila. Y estuvimos hablando nosotros, la propuesta que tenemos para con ellos es devolverle, aunque sea un poquito de que ellos nos dieron, que dieron al gremio, ¿no? Con decirte de que queremos que ellos tengan un espacio como corresponde.
1: Claro.
2: Un espacio de esparcimiento que como corresponde para ellos, para su familia, o hacerle un tour de compra, un tour de viaje, que se puedan ir un fin de semana, así sea, a Cafayate con la familia, organizarle juegos, pero podés hacerle montones de cosas que no.
0: A la bocha juegan.
2: Que no.
0: ¿No?
2: Te,
0: que no, bueno, en mi casa no, en
1: la bocha, al sapo, al tejo, al.
2: Le
1: no sé,
2: comprar una mesa de sapo, una mesa de pool, para que ellos puedan ir armando su centro de jubilado como corresponde. Me dijeron que ellos hicieron
0: un club social.
2: Me dijeron que ellos hacían aporte, hicieron una vaquita, que compraron vajillas, sillas, todo, que hoy en día no existe. Que lograron comprar hasta un freezer, y ese freezer no está en el centro jubilado.
1: ¿Y que ese no desapareció?
2: No, sí está.
1: Sí está.
2: No está.
1: ¿Cómo no está? Sí está, pero no está.
2: Está, pero no está.
0: Es invisible.
1: Ah, bueno.
2: Bueno, cuando vayas a la cancha lo vas a ver ahí que lo están usando.
1: Ah, bueno.
0: Está, pero en otro lado.
1: Ya me imagino.
2: Está,
1: me
2: pero
1: imagino.
2: En otro lado. Ya no,
1: no
2: está
1: donde
2: en
1: debería.
2: El centro.
1: No está en el centro
2: debería.
1: Jubilado.
2: No está en el centro
1: y
2: jubilado.
1: Y sin embargo, se lo compraron
2: lo
1: los muchachos.
2: Lo compraron los muchachos, los jubilados hicieron su aporte.
1: Hicieron rifa.
2: Rifa, aparte con los aportes y todas esas cuestiones. Lograron comprarse un freezer para ellos, que hoy en día no está en el centro jubilado. Lo están usando para otros beneficios propios de unos de los jubilados que bueno. Mejor no hablar de eso, pero a raíz de todas estas cuestiones, muchos jubilados se apartaron del centro ese de jubilado. Muchos de ellos eran parte de la comisión del centro jubilado.
0: ¿Y dónde queda el centro jubilado? ¿Mismo en la San Luis?
2: Allá en el predio de el primero de mayo.
1: Arriba,
0: al costadito del baño.
2: Un techo, un baño y un asador.
0: Ah, bien.
2: O sea, todo abierto. Todo ya abierto, nada, entonces...
1: En invierno imposible hacer una juntada.
2: Lo hacemos la juntada ahí.
0: Se enfrían los abuelitos ahí.
1: Un costadito.
2: Pero bueno, o sea, son cuestiones fáciles de resolverla que no, o sea, no lo hacen. Y ahora sí lo buscan, porque ellos son fuertes con el voto. Entonces, lo están buscando.
1: Claro.
2: Ahora sí se acuerdan de ellos, los viejitos.
1: Bueno, tenemos 20 horas 53 minutos, tenemos... una infinidad de WhatsApp, ¿no? Muchos WhatsApp. ¿Ustedes mandaron también?
0: Nadie quiere leerlo, José.
1: Pero no lo puedo leer.
2: ¿Quién lo lee?
1: Yo voy a poner un poquito de música y ahí empezamos a preparamos los WhatsApp, a ver qué es lo que dicen los...
2: Sí, sí, ¿sí? No hay problema, estamos acá para abran responder
1: el lo Face también para ver si hay comentario y ya seguimos con más... Descansen un ratito, chicos, y volvemos con más dignidad.

0: Bueno, ahí estaba la pausa musical, ¿eh? Ya tomaron un respiro los chicos. Vamos a transmitir por Face 5 minutitos más y de ahí nos vamos a quedar solamente con la radio, ¿eh? Con la radio solamente nos quedamos y vamos a empezar a contestar todos los WhatsApp de la gente que nos está escuchando por la radio. Nos decían que nos están escuchando bajito, así que ahí ya levanté un poquito más la potencia, ¿eh? Para que se los escuche mejor a los chicos. Y bueno, estábamos hablando de la de las propuestas para los jubilados. Al final hablamos de lo que está pasando, pero no hemos hablado de lo que puede pasar si la lista negra llega a la gestión.
1: Con respecto a los jubilados,
0: ¿me decís? Sí.
1: Bueno, con respecto a los jubilados, nosotros lo que queremos es que ellos se manejen de una forma libre, que no tengan uno de adentro del gremio donde pueda manejarle su plata, su aporte. Porque nos han contado de que esas cuestiones, a raíz de esas cuestiones hubo mucho problema con ellos. Nosotros les podemos brindar mucho acompañamiento, muchas facilidades para que ellos quieran realizar, les podemos dar, es más, estamos viendo con el señor adjunto Barrio Nuevo, sí. Ver de una persona que no,

0: querías donar unas tierras, son pocas hectáreas, son una o dos hectáreas, creo, donde las podemos usar para los jubilados. Pero es en Santiago del Estero, es lejito, pero bueno, le podemos brindar un acondicionamiento, algo para que ellos puedan ir con una, hacer un tour de pesca, porque justo está cerca del río.
1: Claro.
0: Y el señor también es jubilado del transporte, el cual él se fue a vivir allá a Santiago, tiene una casita y también tiene sus tierras donde él dice, sería bueno que acondicionemos la parte esta para que vengan los jubilados y puedan disfrutar de un fin de semana o una semanita ahí, que puedan disfrutar de un lugar de esparcimiento, ¿verdad? Cosa que ellos no lo tienen. Sería bueno también de juntarlo a todos ellos, hacerle subirlo a un colectivo y llevarlo de turismo, porque somos del transporte y decime que no tenemos un colectivo para movilizarnos.
2: Para salir de viaje.
1: Claro, bueno.
0: Más allá también de la parte de salud, que puedan ingresar ellos también al sistema a través de la obra social, de brindarle una obra social como corresponde, digna para los jubilados, porque sabemos las cuestiones de la burocracia que hay con el PAMI, sabemos todas esas cuestiones de que te dan turno de acá un par de meses y no tenés, y nosotros acondicionando la obra social como corresponde le podemos brindar muchos beneficios a través de eso a la gente, los jubilados, que ellos prácticamente con su edad avanzada padecen de diferentes enfermedades, ¿verdad? Porque por el tiempo, por la clase,
1: claro.
0: Por la
1: más con el trabajo
0: sí, del conductor y sin nombrar a la gente del taller, porque hay gente del taller que sale a los 65 años laburando a la noche, imagínate que terminan destruidos.
2: Algunos ni siquiera llegan.
0: Tengo a mi tío, sin ir más lejos, tiene 4 estén puestos y sigue laburando. 4 estén puestos.
1: Y sigue, ¿no? Laburando. Porque para ellos no hay insalubridad.
0: No hay insalubridad, y bueno, eso también que queremos tratar de iniciar. Sabemos que es un tema muy complicado de que se dé por ley que seamos insalubres, pero vamos a intentar, vamos a dar el primer pasito. A través golpeando puertas donde sea, levantando firmas, iremos provincia por provincia para poder que esto sea insalubre para todo el país.
2: Bueno, tengo una duda respecto a la gente que trabaja en el taller. ¿Ellos cobran, se le pagan como horas nocturnas?
0: Nosotros, la gente del taller, trabajamos 7 horas, que es de noche. Una hora 8 minutos, sí se está pagando la hora nocturna, una hora 8 minutos se computan a nosotros la gente del taller.
2: ¿Solo una hora de las 7?
0: Claro, o sea, nosotros laburamos de 23 a 06, lo cual se computan una hora 8 minutos, que se hacen las 8 horas por jornada,
1: claro.
0: Se debe laburar, y sabemos que a nosotros sí se nos está cumpliendo con eso. En otra empresa no se le está respetando lo que es la hora nocturna. Sabemos que en otra empresa no. En la empresa Transal sí se está respetando. En otra empresa tuvimos la posibilidad de hablar con diferentes compañeros y ellos nos dijeron que no. Esas cuestiones no se respetan, no saben lo que es una hora nocturna y no.
1: Están trabajando 8 horas normales, comunes.
0: 8 horas normales, comunes, como siempre. Puede ser trabajando de día.
2: Porque tengo entendido que las personas que trabajan, o sea, de noche, ya es insalubre.
0: Exactamente.
2: El hecho de solo trabajar de noche ya lo hace
0: un trabajo insalubre. Pero
2: o
0: bueno,
2: sea, no sé qué más tiene que pasar para que lo computen de esa manera.
0: Pasa que nadie se tomó el laburo de ir a vernos a nosotros. Cómo trabajamos, qué hacemos, qué no hacemos, si estamos a la intemperie o no. Fuimos a un taller donde el lavadero no tenía techo.
1: ¿Hace cuánto que estás en el sistema? Siempre en el taller, ¿no? Siempre.
0: Sí,
1: ¿hace cuánto que estás?
0: Hace 15 años.
1: En esos 15 años, ¿tuviste visita alguna vez del gremio que vaya y diga, a ver, muchachos, cómo están? ¿Tienen elementos de seguridad? ¿Cómo están trabajando? ¿Cuántas horas están trabajando?
0: Le digo la verdad, no.
1: ¿Nunca?
0: Nunca.
1: 15 años, nunca.
0: 15 años que yo estuve, nunca fueron.